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1: Les voy a contar la historia de dos muchachos que en su juventud solían llevar serenata a la misma chica. 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
1: Hola, ¿qué tal? Buenos días, ¿cómo lo van pasando en este domingo? Fin de semana, la mejor música romántica, siempre la disfrutas aquí en Bésame, la emisora que te enamora. Por aquí voy a estar durante toda esa mañana presentándoles buenas canciones, buenos éxitos, para que ustedes la pasen súper bien con las inolvidables de Bésame. ¿Qué tal si recordamos este muy buen tema con el príncipe de la canción, José José? Se llama Almohada. La disfrutas aquí en Bésame, la emisora que te enamora. Morada.

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Ahí pasaba Charles Aznavour con esa muy buena canción, Venecia sin ti. Saludo muy especial para toda la gente linda en Corocito, en el barrio Villavicencio, Andes, en Berlín. También para todos los amigos que nos escuchan desde el barrio Kennedy, en Villa Santana. Toda la gente linda también en Cuba, en los 2500 lotes, en Hacienda Cuba, en Montelíbano. Los amigos de Sauces y en Dos Quebradas, ni que se diga. También ya me reportaron sintonía del barrio San Fernando. Todos los amigos del barrio El Progreso y la gente linda de Bosque de la Acuarela. Recuerden, en nuestras redes sociales, @besamepereira, así nos encuentran para que ustedes vivan en contacto con nosotros. ¿Qué tal si disfrutamos de esta muy buena canción que hace Gali Galiano, Miedo del Olvido? Disfruta de Las Inolvidables de Bésame.

Saludo muy especial para todos los guardas de seguridad, toda la gente linda que está trabajando el día de hoy. Gracias a Dios hay trabajo y qué rico que ustedes nos permitan ser su mejor compañía. Somos Bésame, la emisora que te enamora. Saludo también para toda la gente linda que nos está escuchando en el mundo a través de nuestra aplicación Bésame FM Radio y en nuestra página web www.bésame.fm. Manuel Ascanio hace esta muy buena canción, Dos Amores. Disfruta de la mejor música romántica aquí en Bésame, la emisora que te enamora. No de

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1: Aquí estamos iniciando una hora de música en ese domingo fin de semana, domingo de puente, con las inolvidables de Bésame, la emisora que te enamora. 301-1642-937, la línea WhatsApp de Bésame, para que ustedes, cuando de pronto deseen preguntarnos algo, de pronto quieren mandar algún reporte de sintonía y más, ahí lo puedan hacer. 301-1642-937. Juan Erasmo Mochi.

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0: Saludo muy especial para todos los amigos taxistas, amigos conductores de buseta, toda la gente linda en el transporte público, los amigos de los particulares. Gracias y mil gracias por siempre permitirnos entrar en su dial 93.7 FM y programarles todas esas canciones inolvidables que solamente disfrutas aquí en Bésame. Aquí llega Toto Cutugno, el italiano. 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

le parecen? 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Ahí llega Iván, Te Quiero Tanto. Suenen las inolvidables de Bésame. Te quiero.

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1: 60 minutos cargados de buena música y de buena programación aquí en tu emisora romántica de Pereira. Somos Bésame, la emisora que te enamora. Durante esta hora estaremos escuchando buena música de Humberto Toxi. Por ahí vendrá también Rafael Basilio. No sé si de pronto le guste la música de Lucía Méndez, Raúl Santi. Pero antes vamos a disfrutar esta muy buena canción del Divo de Juárez. Juan Gabriel, Te Voy a Olvidar. Suenan Bésame, la emisora que te enamora. No te...

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cuánto te amo es el nombre de esta muy buena canción que hace Pecos Cambas. Pasaba por aquí en las inolvidables de Bésame. Saludo muy especial para Andrés Felipe, también para Martica, a Diela Galindo, a la monita en el lago, como siempre en reporta sintonía. Saludos también para Mauricio Loaiza y toda su familia en el barrio El Jardín, primera etapa, Rubén Lopera, Luz Piedad Rivas y toda la gente linda en Cañaveral. Y los amigos también que nos escuchan desde Laureles 2, en especial para Gladys Valencia, un beso, y para los amigos de Alfonso López. Gracias por siempre reportar sintonía. Aquí llega Lucía Méndez, amo todo de ti. En este fin de semana de puente festivo, disfrutas de las inolvidables de Bésame, la emisora que te enamora. 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

los invito para que nos sigan a través de las redes sociales. En Instagram, Bésame Pereira. En TikTok nos encuentran como Bésame Pereira 93.7. Vayan y chismosen todo el contenido que les subimos por allí para poder ver cómo la hemos pasado de bien en los íntimos Bésame que hemos tenido, el cual ya nos estamos preparando para nuestro cuarto íntimo en el mes de las madres. Y bueno, por ahí van a poder ver mucha información también que puede ser de su interés. Comentan, le dan me gusta, yo qué sé, es otra forma que ustedes puedan interactuar con nosotros a través de las redes sociales. Recuerden, Bésame Pereira en Instagram, TikTok, Bésame Pereira 93.7. Aquí llega Luisa María Gel, Ayer Te Vi. Suena la mejor música romántica aquí en Bésame, la emisora que te enamora.

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1: Aquí estamos, aquí seguimos acompañándolos en este fin de semana, domingo con puente festivo. Ustedes que andan en las fincas, que andan de paseo, están visitando familiares, llegaron a nuestra ciudad, bienvenidos a la Querendona, Trasnochadora y Morena. Esperamos que la pasen muy bien al lado de todos sus seres queridos, o si simplemente están paseando, esperamos que se enamoren también de nuestra linda ciudad. Saludo para toda la gente linda que está conectada también a través de las diferentes plataformas y nos escuchan en diferentes municipios y también en diferentes países. Un abrazo enorme para todos ellos. Aquí llega Roberto Carlos de Brasil con esa muy linda canción, Detalles. Escuchas la mejor música romántica aquí en Bes.

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Hace un ratico les mencionaba que, pues bueno, nos pueden escuchar desde diferentes municipios a nivel nacional y también desde diferentes países. En cualquier rincón de ese planeta pueden sintonizar Bésame. ¿De qué forma? Pues simplemente descargando nuestra aplicación Bésame FM Radio a través de la tienda de aplicaciones de su celular, Play Store o App Store, y también a través de nuestra página web www.besame.fm. Ustedes ahí le dan la ciudad de Pereira y listo, así nos van a poder escuchar desde cualquier rincón de ese mundo. Diferentes formas, diferentes mecanismos para que ustedes también vivan enamorados con toda esa música romántica de Bésame. Aquí llega Mari Trini, Yo No Soy Esa. Disfruta de las inolvidables de Bésame. 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

muy especial para toda la gente linda en el barrio Primavera Azul en Dos Quebradas. Nos reportaron también sintonía de Montenegro Quindío. Mil bendiciones para también toda la gente linda en Armenia, la capital del departamento del Quindío. En el Campestre C en Dos Quebradas. Saludo también para la gente de Medellín. Están sintonizados por nuestra aplicación. Y para los amigos del Poblado 2 acá en la ciudad de Pereira. Desde diferentes lugares están disfrutando de todas estas canciones inolvidables de Bésame que ustedes disfrutan cada fin de semana. Aquí llega Rudy Márquez, ya nos canta desde el coro celestial y nos dejó canciones tan lindas como esta. Tú y yo, suena aquí en Bésame, la emisora que te enamora.

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1: Otra hora de música, otra hora de buenos éxitos, otra hora de canciones inolvidables en Bésame, la emisora que te enamora. Somos la única emisora que te pone baladas las 24 horas al día. Saludo muy especial para toda la gente linda que nos reporta sintonía desde el sector de la Florida, a los amigos también del sector de Altagracia, en Arabia, y para los amigos de Cerritos también que me han reportado sintonía. Aquí llega Sabú con esta muy linda canción, Pequeña y Frágil. Suenan Bésame, la emisora que te enamora.

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Ahí pasaban los Moros con esta muy linda canción, Olvídalo Pequeña. 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Aquí llegan Los Galos, Amor por Ti. Suena la mejor música romántica aquí en Bes.

Patricia, saludito muy especial para ti, para Lenita, también toda la gente linda en Finlandia, Quindío, los amigos de Cartago, donde tenemos una sintonía total, en el Parque Industrial, ni que se diga, los amigos de Mirador de Llano Grande, Ciudad Boquía, en Málaga, también disfrutan de la mejor música romántica de Bésame, en Salento también, para el profe José William, un abrazo enorme, y todos los amigos también en Roldanillo, en el norte del Valle, tenemos una sintonía espectacular. Aquí llega esta muy buena canción que hace José Vélez, Tú y Yo, la disfrutas en Las Inolvidables de Bésame.

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1: Ese soy yo y lo sigo acompañando en este mediodía de domingo. Domingo de Puente Festivo con la mejor música romántica de Bésame, la emisora que te enamora. Saludo muy especial para toda la gente linda que nos está escuchando desde España, desde Italia. Tenemos reportes de sintonía desde Francia, en Estados Unidos. Los amigos de Chile, un abrazo enorme. Y también para toda la gente linda también de Panamá. Mucha sintonía por todo lado, por todo el mundo. Nos sintonizan a través de nuestra aplicación Bésame FM Radio y en www.besame.fm, nuestra página web. Además que los invito para que ustedes vayan y visiten nuestra página web, porque por allí se van a encontrar con muchas noticias y muchas notas de su interés. www.besame.fm. Aquí llega Franco De Vita, el venezolano, con esta muy buena canción, ¿Cómo apartarte de mí? La disfrutas en Bésame, la emisora que te enamora.

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1: 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Hablando del íntimo de Bésame, ¿qué tal si nos disfrutamos esa muy buena canción que hace Joan Sebastián? Hasta que amanezca, la estaremos disfrutando ese día en la voz de Johan Morales con Bésame, la emisora que te enamora.

Me les voy, para mí es un gusto acompañarlos en la mañana y en ese mediodía con Bésame, la emisora que te enamora. Soy el DJ Jonathan, feliz de acompañarlos, cuídense mucho, la música no para, ustedes tranquilos. En un rato más estará por acá Sebas Ospina, también presentándoles buenas canciones en esa tarde de domingo para que ustedes la pasen súper bien. Cuídense mucho y no dejen de disfrutar y de escuchar la mejor música romántica aquí en la única emisora de baladas en Pereira. Somos Bésame, la emisora que te enamora. Bendiciones, chao.

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1: ¿Cómo están? Saludo especial en esta tarde de domingo, fin de semana con este puente festivo, disfrutando de todas estas canciones a través de Bésame 93.7, la emisora que te enamora. Te invitamos para que estés en contacto con nosotros a través de nuestro WhatsApp Bésame 301-1642-937. Llega el momento para recordar al salvadoreño Álvaro Torres con esta muy buena canción titulada De Punta a Punta. En la tarde del domingo escuchas Bésame y Las Inolvidables.
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Era el recuerdo del señor Rudy Márquez, juro por mi vida, escuchas Bésame, la emisora que te enamora. 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Vamos a escuchar una canción del año 1981 en la voz del señor Miguel Bosé, y este tema tiene como título Te diré, tarde de domingo.

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Canción de la década de los 90 en la voz de Juan Gabriel, el Divo de Juárez. Abrázame muy fuerte. Síguenos en redes sociales, en TikTok, Bésame Pereira 93.7, en Instagram, @ Bésame Pereira, en nuestro canal de YouTube, Bésame Pereira. Y también no olvides que Las Inolvidables también estarán en el día de mañana con buena música, recordando todas estas melodías que dejan huella en nuestro corazón, en nuestra mente, en nuestro espíritu. Llega el momento para escuchar a Andrés Cepeda cuando estaba en sus inicios al lado de la agrupación Poligamia y esta canción titulada Desvanecer. En la tarde del domingo escuchas Bésame 93.7.

0: Si la vieras con mis ojos, una canción que es de 1981 en la voz del español Diango. Tú escuchas Bésame 93.7. No olvides que puedes comunicarte al 301-1642-937. Un saludo bien especial para todos los conductores de bus, de taxi, de vehículo particular que a esta hora amplifican la señal de Bésame en esta tarde de domingo. Sé que bebo, sé que fumo, el recuerdo con Nicola Divari a esta hora en Las Inolvidables de Bésame.
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1: Una hora más de canciones en esta tarde de domingo, hoy 17 de mayo del 2026. Te invitamos para que estés en contacto con nosotros, 301-1642-937. Un fin de semana largo. Espero que lo estén aprovechando de la mejor manera al lado de Bésame, la emisora que te enamora. La media vuelta es una canción que hace Luis Miguel. Escuchas Bésame 93.

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1: No olvides esa invitación para el próximo 29 de mayo en nuestro íntimo Bésame, donde estaremos celebrando el mes de las mamitas con esta puesta y este mano a mano espectacular con los Yo Me Llamo, Joan Sebastián, y también con nuestro amigo Gabriel Millán, Yo Me Llamo Camilo VI de Colombia, y la presencia también de el Duque de la Música Popular con unos boleros sensacionales. En la discoteca Mamá Rumba, el próximo 29 de mayo, tienen que estar muy pendientes de la programación de Bésame porque estaremos regalando muchas invitaciones dobles para que disfruten de este íntimo Bésame. Porque yo quiero es la canción con el señor Adamo a esta hora de la tarde a través de Bésame, la emisora que te enamora.

Era la voz del señor Eros Ramazzotti, el tema titulado Una historia importante. Escuchas Bésame, la emisora que te enamora. No olvides que mañana festivo también estaremos con Inolvidables, con melodías para recordar, esas melodías que dejan huella en nuestro corazón, en nuestra mente, en nuestro espíritu. Aquí llega el momento para escuchar al señor Sergio Denis. Te llamo para despedirme en la tarde del domingo, fin de semana, con Bésame, la emisora que te enamora. Te llamo.

Era la voz del señor Fernando Calle y este tema titulado Te Necesito, y es el momento para cerrar esta hora de música con el guatemalteco Ricardo Arjona. Nos trae esta canción titulada Olvidarte. 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
1: Por supuesto, estamos acompañándote en este domingo, domingo de inolvidables a través de Bésame, la emisora que te enamora. 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Llega la agrupación La Mafia y nos entrega esta muy buena canción titulada Vida. En la tarde del domingo disfrutas de Bésame y las inolvidables.

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Era la voz del venezolano Carlos Mata, además de un gran actor de la televisión en Venezuela y en Latinoamérica, que ha estado en diversas producciones y bueno, con su música también, acompañándonos en la programación de Bésame 93.7. Un saludo para todos los amigos que nos escuchan en el campo, en la parte rural de nuestra ciudad, en los diferentes corregimientos, en la Florida, en el sector de Altagracia, en Arabia, en Caimalito. Gracias por estar en sintonía de Bésame, la emisora que te enamora. Leopoldo Dante Tevez, él es Leo Dan, y esta canción que tiene como título Mi Peor Fracaso suena a esta hora de la tarde a través de Bésame.

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Insoportablemente bella la voz de Rudy Márquez. Escuchas Bésame 93.7.

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1: Tarde de domingo y 17 de mayo del 2026, estamos con las inolvidables de Bésame. Te recuerdo para que estés en contacto con nosotros, 301-1642-937. La voz del chileno Buddy Richard nos trae esta muy buena canción titulada Tu cariño se me va. Escuchas Bésame, la emisora que te enamora.

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1: 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Se me sigue olvidando la voz de José Feliciano a esta hora de la tarde. 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

Era el señor Leonardo Fabio y al verte así, soy Sebas Ospina, hasta este momento los estuve acompañando, que sigan disfrutando de una muy excelente programación que tiene Bésame para todos ustedes durante este fin de semana con puente festivo incluido, y mañana nos escuchamos tempranito con más de las inolvidables a través de Bésame. Los dejo con esta canción que hace el español Miguel Gallardo, titulada Otro Ocupa Mi Lugar. Bésame es la emisora que te escucha, te acompaña y te enamora. Abrazo para todos, bendiciones, chao.

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